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Este es el tema de Edgar Salinas con Francis Márquez, el tema que nos pide bastante por acá. Todo o nada, me habían solicitado El Corazón No Espera también. A ver, estoy buscando El Corazón No Espera de Tani Tex, creo que canta este tema, ¿verdad? El Corazón No Espera. A ver si tengo este tema que me pidieron. Pedidos que van ingresando a través del WhatsApp, pero 8215-1763. Maigoina, mi amigo Rafinha Reyes, ahí nos hace el aguante como siempre. También le mandamos un saludo al amigo Rafa Reyes en la sintonía siempre del programa. También muchísimas gracias para el amigo.

0: Bien, ahí está la música de Tani Tex. El lindo éxito, linda propuesta. Full. Eso era. Me pidieron la música de... A ver, este que canta... Que Millian Bay, ¿verdad? El que dice... a ver, ¿qué tal hace profesión? Jabe oca ua diligencia y ave o paisa o me elaca ununga ya. Y por acá, ¿verdad? ¿Vale?
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2: 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Comerciante, dibujante, dependiente, navegante, posero, acedero, sombrerero, relojero, corredor, adivinador, aviador, grabador, a la potro llaman, ¿sabe? Sea el domador.
3: Pues va tu Pablo, ¿vale donde ya?
2: Sea el ladrillero, cañero, carrero, herrero, estropero, retratista, telegrafista, futbolista, radiografista, mozo, abogado, sepulturero, mayordomo, jugador, procurador, a la pareja muñame, guayno y compositor. 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

0: música de Sara Pedroso con Francisco Russo Caminito. Ahí está pedido a nuestra amiga la señora Irma Rosana Moy Cotopa, música, ajá, esa, pa, bueno. A ver, dice, ay, qué lindo viernes estaba con ahora en Monguepata de Heriberto. No puedo pedir, he pedido ese papá. No puedo saltar los pedidos tampoco, sí.
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0: Esa parte respetamos bastante también acá en el programa. O sea, por más que a muchas personas no le guste, hay gente que nos pide, ¿verdad?
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0: No, pero bueno, o sea. O sea que no es por nada. Yo sé que es paraguayo, heredia, Francisco Russo, pero jamás me gustó ya su tema.
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0: No. O sea que yo por ejemplo, en esta profesión y en cuanto a lo que es la musicalización, lo que realmente odio, y o sea que es mi opinión personal en cuanto a lo que es mis gustos, pero respeto también bastante lo que son gustos de las personas. Sí, por más que a mí no me guste, yo sé que a la persona que nos ha solicitado, se tomó el tiempo de poder solicitar, a ella o a él le gusta, ¿verdad? Yo, por ejemplo, el tema de la guarania, de tal, y hay gente que son amantes de la guarania. Sí, pero la guarania, por ejemplo, yo, por ejemplo, este género, le veo para un domingo, por ejemplo, relajarse, de estar en casa, por ejemplo, a eso de las 10, las 11 de la mañana, mi hija ayer relaja, y beberé en dura guarania ya. Eso era. Yo sé que la gente van a extrañar un poquitito algunas veces esas canciones que nos solicitan, pero sí o sí, estamos así de esta manera complaciendo.
2: De ya puse café, de ya puse saltar la pedida, se ha llegado en y voy a ver el corrido de Juanito Nemo, fui con este bebé. La música yo vea, y antes de que yo me ocupo, ahí se llama menú, vea.
0: No, dale, cuéntame. Y era chocha. Con ese pelo no hay de Agustín. Bueno, ya enseguida el corrido de Juanito ahí. Ay, nada, sí. Está la pedida, dice papá, sí.

suena la música del grupo Ternura. Qué locura fue enamorarme de ti. Mueve la corrida de Juanito. Ayuda, ayuda, ayuda. La de Beixones avisada.

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Ay, donde cada uno tiene su gusto. ¡Socorro! De Barón. ¡Qué música había! Qué loco la música, ya. Corrido de Juanita, ya. Chaleco ahí, corrido de Juanita. Ese muñalla, vea. Ese muñalla, ese viejo. Corrido de Heriberto.

0: Y yo había sido la como fue afuera. Yo, de verdad, con ratito, ya enseguida. Ambos a Saba Bandera. Y esa es la anda ahí, a Huepa Guri, a Utín. ¡Qué chole! Ay, Martina, ¿cómo estamos?
1: Ya recuperado. Música española y herido, ya. Ya mostré música para allá. Es el Tallón y Alucha. Ya recuperado música para allá. Martín Torrecagua
0: Azul. Ay, Martina, ¿cómo estamos? Lleva Lega. De Taina Suya. No, no, ese no es. Allí iba a ver, ahora, esta es la música ahí. Happy, happy con más, y él se llama Boyangua. Otra cosa, y te la voy a llevar, ¿verdad? Va a ser ese, ¿verdad? Peango, pea mexicano, pesa, ¿verdad? Ajá, y llegó, ya que estamos, ¿sabes? Que se extrañamos. Yo la pesa, ¿cuál hemos buscado? ¿Verdad? 47 de las 12 en España, 47 de las 7 de la República del Paraguay. Maejo, Elina. Este tema se llama Portuguay, Geisa. Podría compartir con la audiencia. Maejo, el vaina, ¿cómo estamos? Espera un ratito, ya voy descargando esta música, Joel Baez. El corrido de Juanito, dice, vamos a ver. Dale. De la gracia y está, y mala disparada, ya Heriberto. Pender y gay, seguramente ni un metro le dispara. No sea la oreja, me la sea agua, a la oreja, ¿ves? Buenos días, Eri. Podemos escuchar algunas canciones de Los Charros. Era el grupo favorito de mi mamá. Mañana hace 6 meses que partió hasta el reino celestial. Con esa canción la recuerdo y me saca una sonrisa. Le encanta ese grupo. Gracias, saludos. ¿Cómo está nuestra amiga Vidal? Y ahí está, algo de Los Charros nos solicita por aquí, ya que era el grupo favorito de su mami. Ahí está, entonces, muchísimas gracias. Fuerza ahí para Vidalia.

0: cuñado, yo no que mi hermano mayor dirá, omita Juanito, mañacho de plomo, ya. Te perdono y yo uso ojo que tengo mi cuñado, ya. De esta. Vamos a ver, ya la música ya amigazo. Saludos ahí para nuestro gran amigo que nos pidió este tema, el corrido de Juanito. Buenos Aires. ¿Qué tenemos por aquí? A ver. Eri. Ay, qué pereza. Y se voy a buscar la de música, amigo, ella. De taro, ¿dónde ya? A ver, ¿qué tenemos por acá? Más mensajitos para cuesteo, más o cuesteo, más nada.
1: Se encontraba Anita muy hermosa.
2: Pase para la música. No, era ya hindú. Yo no he llorado. De bachata.
0: Bachata.
2: La
0: viernes ya hundimos el vino. Anicena, o sea, no vayan a ser así, ya. No, yo no he llorado, ya. A ver. Correcto, mi güey, gente. Ya, como siempre, gustazo por acompañarle durante 180 minutos, ya.
3: Tony,
0: vete en
3: música,
0: ¿no? Porque
3: le gusta
0: a Cotellani.
3: Uno, o sea,
0: ¡ah! ¡Allí! ¡Llego, idio, o sea! Para completar, llego, dice, papá. No, papá, ya, pues, ya. Pedido a pedido, le callate. Nos vamos hasta el lunes, si Dios así lo permite. Gracias.

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3: Llega la Mega Ronnie.

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número uno de tu tarde, el número uno de la radio, el número uno de las... ¡Gustavito Casco!

Cangüey, nuestro grupo. Esta Cangüey. A esta hora nosotros teníamos que estar amenazándonos una al otro y una de muerte. Está Cangüey hoy esta tarde. Dale, más murmullo, más murmullo.

0: martes 4 de septiembre del año 2026, actualmente 15 de la tarde con 40 minutitos. Sí, señor.
1: Tradición, a mi tierra es la canción. Que se escuche el Zapucay, te quiero de
0: para toda la colectividad paraguaya que ya está en plena sintonía. Bienvenido.

parte del mundo. Muy buenas tardes. Con mucho respeto, cariño e admiración, también estamos saludando a los dueños de casa. Por eso, y para eso, arriba España. 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

0: partir de hoy oficialmente retransmisión en vivo vía online con todo el equipo de la 90.5 FM Radio Tabaí en la República de nuestro querido Paraguay. ¿Qué tal, Neri? ¿Cómo estamos? ¡Bienvenido!
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0: ¡Ya que música de entrada! Desde Villarrica, Paraguay. Las tres chicas superpoderosas con el tema denominado Polka, la solución. Grupo Oasis.

0: Calles estoy. Acá ya estamos para pasar una muy linda tarde con todos ustedes. Esto es la ESPI. 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Sí, sí, sí, sí, señor. Desde el noveno departamento de Paraguarí, la bonita FM. El saludo cariñoso para la señora Ña Fermina. ¿Qué tal, señora? ¿Cómo estamos? Buenas tardes. Otita, 12-8, hermano.
1: Contigo.
0: ¿A dónde?
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0: ¡Ay, no te dije!
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0: ¿Dónde está, chiquita? Este hombre se murió de amor. 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

damos ritmo, ¿eh? Le damos ritmo a esta tarde maravillosa el día de hoy. A ver, que se sienta. Quiero que se sienta que hoy es viernes. Sí, señor. Saludos.

buenas tardes también para todos los mudanceros, a la colectividad paraguaya que se dedica en este rol, el cual es muy pesado, ¿eh? La mudanza aquí en Madrid, España, ¿eh?

0: ¿Dónde está? ¿Dónde está, chiquita? ¿Qué tal, papacho? Espectacular tu programación, como siempre. Feliz viernes, loco. ¿Y qué pasó, la chica del beso?
1: ¿Qué pasó?
0: Venga, tirando un poco beso. Saludos.

Susi, estoy en vivo, estoy en radio, ¿eh? Estamos en radio, estamos en vivo. 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

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Próxima semana aquí en radio con nosotros. 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

0: Gustavito, a lo que venimos, foto y cara de la lechuguita. A ver, así quién se queda con la oportunidad del trabajo.
1: Vacancia laboral, porque se viene Discoteca Pot. 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Muy buenas tardes también y un saludo enorme a la colectividad paraguaya que se encuentra por Alemania, Berlín. ¿Qué tal, Matías Mayereyer? A todos los paraguayos que se encuentran por Alemania.

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Quizás no soy la persona correcta. Quizás no seré esa personita que estabas esperando a que te diga el día de hoy. Pero lo hago yo con todo el amor del mundo. Y de corazón, mi amiga, te lo digo. Y de corazón, hermanito querido, a Endeve. Muy, pero muy lindo día.

busco 6 mujeres dolidas. 6 mujeres dolidas para ir de fiesta, le digo, 6 mujeres dolidas, le calla, 6 mujeres que estén pasando mal de amores. Hay mujer que tiene

0: engañada, traicionada y quiere salir, es donde más cerveza ella compra, ¿eh?
1: Sí, bárbaro.
0: Humía la GK, mira, ¿eh? Humía la GK. Un sueño. Dirán que soy interesado, pero bueno, y bueno.
1: Sí, bárbaro.
0: 660-229-408. Ya me voy al WhatsAppero de la radio, ¿eh? ¿Qué tal, Ingrid? ¿Cómo estamos?

0: Gustavo, hay premio hoy, ¿sí o no? Dice, épico premio, Inta, verde, verde, verde. Hoy están los verdaderos oyentes aquí conmigo. Anda, y por el premio, Inta.
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0: Un saludo enorme también para todo el equipo de Carlos.

0: Hola, hola, Gustavito. Muy, pero muy buenas tardes. Quisiera mandarle un saludo enorme a mi amorcito Petruchio, DJ.
1: De nuevo, vení, man.
0: Mira un poco, mate, Acoa. Déjame, por favor, nombre y apellido. ¿Quién es ella, Marcelito Argaña. Buenas tardes, mi hermanito querido.

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0: A ver, quiero saber qué tal suena la Espi por Paraguay, ¿eh? ¿Qué tal salimos por Paraguay?

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6: Viajando voy.
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0: damos ritmo a esta tarde maravillosa el día de hoy, siendo respaldados por TM Viajes.
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0: A ver, ¿dónde están los solteritos, ¿Qué tal, Adilson? ¿Cómo estamos? Buenas tardes. Adilson, ¿vos estás soltero?

0: 1348. 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Bueno, hoy quiero saber algo, ¿eh? Hoy quiero saber algo. Penduquena, ¿eh?
1: En el bolsillo.
0: Yo quiero saber. Anigue pendeñañaina, ¿eh? Sean sinceros. Yo quiero saber hoy por hoy. ¿Qué es lo que más abunda en Madrid? Baila hoy, vea hoy por hoy.
1: Baila.
0: Aquí en Madrid, ¿eh? ¿Qué es lo que más hay en Madrid? A ver si alguien sabe. Hoy por hoy, ¿cuál es la cosa que más hay en Madrid, ¿eh? A ver si saben, ¿eh? A ver si saben, ¿eh?

0: está, Juanga Madrid, ve, caco. Solterísimo, solterísimo, caco. Esa no viene de las acaficionas.
1: Está soltero, dice. Está soltero, dice.
2: Llegó el carnaval.
1: ¿Qué es lo que más abunda en Madrid hoy por hoy, eh? A ver si alguien sabe, eh.
3: Los cachiporros.
1: Hola, hola, Gustavo. Lo que más hay en Madrid son cuernos, dice. Podría ser, pero no. No, no, no. Hay algo hoy que agarra paisteale, galla, eh. Son dos cosas, eh. A ver si alguien sabe, eh.

0: ¿cómo estamos? Buenas tardes. ¿Qué onda, Eva? No, no, no, no, no. Ahí, ahí, Uber.
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2: Infieles. Es lo que más abunda.
0: No, no, no. Están todos mal de amor en el Callao.

0: Zacatecó, la Madribeta de Agua Sombrero, Cuerno, no. A Cuñay Plata Potá, Cuñay Yurugacuá.
1: No.
0: El Inge, a veces, diga, tiene ya eso y que.
1: No, no, no.
0: Plata,
1: no,
0: plata, no, no, sin no, caja.
2: Qué bárbaro.
1: A ver si alguien acierta, le calla, ¿eh? Vago.

Betenía Olla Certama, Betenía Olla Certama, acertó Francisco 1. Francisco, muy bien. Francisco Olla Certama, Betenía. Falta otro, Pero no voy a decir al aire, a ver si alguien. Manden audio, loco, Coche y Árboles, no. A todo el equipo de trabajo de Envíos a su Entrega, buenas tardes, El equipo de Envíos a su Entrega, escuchando y sintonizando la Espi Radio. Olor a sopaco. No, Anina vende ñaña, ¿Qué es lo que más? Francisco ya acertaba. Francisco ya acertaba, vende. Farmeando ahora en onda, otro tema ella, Qué pio, Blanquita. Tira tu pálpite, mi amiga.

0: A todas las mujeres que están mal de amores, sí. Yo puedo hacer su pañito de lágrimas.
1: A mí no, po, ¿eh?
0: Mandame, no me da su número.
1: Directo. Hombre disponible. Atención, mujeres. Hombre disponible.
2: ¿No ha visto a Manuel?
3: ¿Dónde estás? ¿Dónde estás? ¿Dónde estás, Manuel? ¿Dónde estás? ¿Dónde estás? ¿Dónde estás?
0: Manuel? Gustavo Loya Rapango, dama de compañía.
3: Nadie del...
1: ¡No! ¿Qué tal, Ulises? ¿Cómo estamos? Buenas tardes.
3: Los vecinos me decían, qué raro está Manuel.
4: Gustavito, buenas tardes. Te saco en las estrellas, doña comadre.
1: No, no, no, no.
3: Saludaba.
1: Ay, wea, ay, wea, ay. Ay, ay.

0: acertó también. Inés ya acertó también. Muy bien. Inés a Francisco ya acertaron ya también. Inés y Francisco ya acertaron. Muy bien, Muy bien,
1: ¿Dónde está?
0: Quiero audio, pero mandó la audio le calla.
1: ¿Dónde está Manuel?
0: Anónimo,
1: ¿Dónde está Manuel?
0: Lo que abunda más en Madrid es borracho y cornudo. Ay, pues, ahí va.
2: Vas a dejar tu mina.
0: No, esto es muy feo.

0: Hola, hola, Gustavo. Lo que más hay por España
1: y al pasarnos
0: es chimoso y turista eterno. Y turista eterno, le calla,
2: Y anda con chofer.
0: 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No, anda, ¿Qué es lo que más abunda en Madrid, Sepe Calle,
2: ¿dónde?
0: Ay, chama chue cuera, Sepe Calle, ¿qué es lo que más hay,

0: paraguayo con su termo de tereré.
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0: es lo que más abunda en Madrid, legal, ya, ¿eh? Va,
1: Gustadito Casco, te vire muy lo ya atrapada, Madrid, paga. No. Para la ya, te vire muy. No. Mira, no.

0: Gustavito Paloma, hola, estaba en la calle Paloma, corre espacio, que allí empiezan a pasar, claro. Era el odio.
1: Qué bárbaro.
2: Le damos ritmo esta tarde. Fabio Aguayo, buenas tardes, bienvenido. 6-7, loco, 6-7. Y un miel.

0: falla, ¿Qué vio eso, loco? ¿Qué es lo que más uno anda pepilla, loco, Acertó Francisco y acertó Inés,
1: Ay, cualquiera, más la UTC acá y Facebook.
0: No, no, no, no.

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1: 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Oye, hacer dama guay. Sempre cállere ligaya. Sempre cállere. Celular aquí, celular allá. Ay, maone.
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1: Oye, po. Hola, TikTok. Ave, bebé. Don mañana y maone, beja, penálogo. Ojo, estamos metidos con luna, le callando, ni me hay ni en cuenta.
3: Qué bárbaro.
1: Humedad, lega, humedad. Va, es un mía, ¿qué pio eso, loco, eh? Humedad, pico, o ganar la plata, sí o no. Humedad, pico, cachaina, joy, va, es la humedad, eh. Oye, rapa, y te loco, eh. TikToker. TikToker.
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1: 6-7, hey. Es un mía, loco.
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1: Vea, número uno, ya rapa este loco, eh.
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1: a ver, falta otro, eh. Baila hoy, vea, Parker, ¿eh? ¿Qué es lo que más hay por Parker?
2: 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Estoy
4: 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Está un poquito, mate, la porte.
1: Tranquilo.
4: La gesta, vea, mañana Madrid vengo... Escarabajo. Motor trasero, la
1: no,
4: gesta.
1: No, no, no, no. TikToker loco, eh.
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1: Vea cierto, vea cierto.

0: otra cosa, a ver. La pepillaron, loco. La pepillaron y entonces le voy a comentar. Otra cosa. Estamos debatiendo. Ni depende por si en el TikToker fuera ya. Estamos en la TikToker ahí a peinar en sintonía, ¿eh? Ni depende por si, otra cosa. Bájate lo igual, bájate lo igual, bájate. A ver, vos. Bájate. Bueno, otra cosa que hay mucho hoy por hoy, ¿sabes qué es? Piquicero legal ya, ¿eh? Piquicero. No va a poder los perros, loco, ¿eh? No va a poder los perros, ¿eh?
1: Hace tiempo ya.

0: Caco, escuchamos esto. Es que estamos escuchando acá entre los compañeros de trabajo de la radio. Pero imposible de porque no ha especificado si fue lo que hay más en Madrid. Si fue especificado entre la colectividad paraguaya o no. Hey. Va, es para la yapota de seco. A ver, estoy entre la espalda y la pared, rey.
1: No, y especificamos, contamos qué es lo que más hay en la calle. Hoy, por ejemplo. Bueno, o anónimo, anónimo y papaitera. O una mala secretaria ahí. Dijimos bien, Dijimos bien. ¿Qué es lo que hoy por hoy encontramos a Peja Pepe, Six soccer, Six seven, Comida de pico un vapor.

ve y papá, baila por detrás. Tranquilo, dice. Va, ella buena. A ver, a tere, y parque, ven, en este. Año en Perú, estaba jugaje. Allá, fota, pira, pireje. Nada más, voy, pues, loco, Hola, hola, Gustavo. Hay mucho atasco y de... Moisés. ¿Qué tal, papacho? ¿Cómo estamos? Bienvenido al...

0: Hola Gustavo, también lo que están de moda son las Chiqui Baby, dice. Paigo, ah, Chiqui Baby. Ah, son las que vienen recién y no quieren trabajar. Todas con sus uñas largas y rechazan el trabajo. Amarado, pues ya, ¿eh? ¿Para qué viene entonces?
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0: Soweto y Aragán por los parques, pero no me...

Hola, hola, Gustavo. Eso es muy cierto. Anónimo y nada. Anónimo. Hola, hola, Gustavo. Eso es muy cierto. Dice: más haraganes que los piquiceros no existen. ¿Por qué? Pero dame un porqué.

0: hola Gustavo, lo que más hay son haraganes que no quieren trabajar, pero pues oye, lloré la plata prestada, dice. Hola, hola Gustavo, decirle a esa señora que está equivocada, dice. Yo hago TikTok, pero también estoy con mis uñas largas y trabajando, dice. Lambo, qué lindas uñas, Qué lindas manos, Ya, ¿cuál TikToker ahí era? TikToker, hey.
1: Davidito Casco, buenas tardes, rey. Hoy es un día especial. Quiero que le salude a mi hijo Kevin Anthony por sus 10 añitos, ¿ya? Y luego te voy a comentar algo sobre los TikTokers y los piquiceros. Pero mandame primero el saludo, que no quiero tirar mala onda, pero tengo un hambre, loco, y es mi oportunidad de hablar hoy. Así que algo grosso tengo, loco.
2: Que Dios te bendiga y que cumplas.
0: Aquí lo pedís y aquí lo tenéis. ¿Qué tal, mi amigo Julio? ¿Cómo estamos? Buenas tardes. Y qué bonito, ¿no? Un añito más del amiguito Kevin. Qué dicha, ¿eh? Qué dicha, qué placer saludarlo el día de hoy. Una personita muy amable, de buen corazón. Yo le

0: El saludo viene y va de parte de todo el equipo de la ESPI Radio, de parte de tu papi Julio Retro.
1: Que Dios te bendiga.
0: Y de parte aquí de un servidor de todos ustedes, Gustavo Casco, locutor de la ESPI.

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1: Porque Inés me acuerda la trabajo, Gustavito. Inés me acuerda la trabajo.

0: Carlitos, feliz cumpleaños, Kevin Anthony. Él salió como el padre también, está amante y sí, cara, vea ya. Fuerza, fuerza, fuerza.
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2: Hola Gustavito, no hay premio hoy, va a haber premio piconita, ni oficiante, ni por idea, piconita, premio.
3: Va a piconita, premio, loco. Añemos por este radio, hijina. Cero oficiante le calla, Cero oficiante, no tengo un peso. Digo, está allí premio, loco. No, no hay dinero, no hay dinero, loco. Lo siento mucho. Cuando hay silla y aporta regalo de lunes a lunes. Y ustedes lo saben, No, hoy no tengo un peso. ¿Cuál es el refrán le calla? En la buena y en la mala, loco,

0: Gustavo, es lo que hace, ¿verdad? Es lo que hace, urgente, ¿verdad? Y anda y puede más auspiciante, botar premio. En eso está otro tato ya botito de Madrid, pues no hay idea.
1: Como usted, ¿verdad?

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3: 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Gustavito, no tengo rincón y problema sobre ellos. Cada uno es capitán de su alma y dueño de su destino, ¿verdad? Pero es tan asqueroso que ellos hablen entre sí y luego hablen de cada uno otra vez. Se critican entre ellos buscando fama. Yo sé que la fama cuesta, ¿verdad? Yo soy un obrero. Pero si tanto tus oyentes quieren un sorteo, tengo aquí un taladro, un martillo, una tenaza, para sortear, para todos esos vagos, pitoqueros y piquiceros. Y a mis amigos les pido disculpas, y son siempre menos uno, menos dos, porque entre ellos hay trabajadores. Canina, pero regalan a vender plata. Todo es a cansego, a loco. Todo está hablado.
4: Martillo. ¿Qué hay para sortear ahí? Martillo, taladro y clavo ahí.
5: Qué barba.
4: Hola, hola, Gustavo. Muy feliz cumpleaños para Kevin, dice. Desde la distancia, el saludo viene de parte de Feli Báez.

Julio Retro, palabras sabias, espectacular. Es regalar sorteito, sorteito de Maya directo, Gustavo. El taladro y la tenaza. Además, directo. Palabras sabias del gran amigo Julio Retro.

niño, ay mandebe. Don Moisés, ya pues llevo la propaganda, don Moisés, a qué gusta, visto, ímpete y lore. Oso, está suena y hilo, oso, muy beso, me hizo la propaganda. 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

Oye, mentira, España, guapa, y tema de colones, camioneta, vamos, iba yo, guapa, hora, más de día. Esta, no cañete, dime, la idea.

0: Ideas y Producciones, Osvaldo Tino.
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0: loco.
1: Amigo, sin envidia. No cualquiera tiene para su coche. Uno lo del registro está muy caro. Así que eso, una escuja, además, por eso, que tú algún día yo voy a ir.

0: martillo de goma para atar o atalar, sea tú, además de esta gente más. Es decir, que ya pongo a la sorteo, Julio.
1: Tempra, con la factoría.
2: Hola, ¿qué tal? ¿Cómo está? La Ñimea en cuenta van a con de vacación, iré, Gustavito. La hoyo pebea, que tú chapichó me mete la yo pebea. Cuñado, mi asa, y por la que tú chapichó humedad, eso ya va rapa, se ha dicho.
3: Bueno, en Ubaina, lo ha dicho una dama, es la pendecuentero ahí. Le damos ritmo a esta tarde maravillosa. Hoy viernes de locura, viernes de soltero.
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3: Mi vida, mi amor. ¿Estará por ahí la patrona?
4: Siento

0: papo, ey. Se alquiler, se vale. Ah, luego. Dale, rey. Yo con no. Papi, vaina yo. Que está y se viera así, se acana así, loco.
1: Es cierto ahí, loco. Esto pasa, es verigo, verigo, Quiero ya, ya, puigo tipo, Y nos está mintiendo,

0: auto. Nah, y tiene uno llegando en el coche. Ay, ahí manda envidia. No, ahí pues abre coche. En esto acelera mi época, está hablando de ahí, su papá.
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2: Lucy, haré cosas de tiempo. Mala, loco, vamos de.

0: Hola, hola, Gustavito. Ayura Modis, me estaba haciendo las uñas. Ah, mira, qué linda uña, ¿eh? Me encanta mucho. Señorita Paula Ruiz Díaz, muchas gracias, ¿eh? Gustavito, feliz viernes, Ruth Garcete. ¿Qué tal, Ruth? ¿Cómo estamos? Bienvenida, ¿eh?
1: Dudas, ¿eh?
0: Acabó de llegar también Ruth, ¿eh?
1: ¡Carros!
2: Antes de la medianoche nunca toma la última del día.
3: ¡Mala, loco, ¿eh?
0: No, no, no, tranquilo nomás.
2: 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No le gusta que lo miren.
4: No. Intento de trabajo allá, po. A ver, Coti Jaca Pichona se mantiene, doctor.
0: A la boda, ya.
4: De puta madre, rey.
0: Interesado, ¿eh? Es un poquito interesado el amigo, ¿eh?

0: Hola, hola, Gustavo. Yo ya no regalo la tarta, dice. Porque solo cuando hay cerveza la gente se apunta. ¿Será el concierto mía? No, igual hay que regalar tarta, ¿eh? Au, se ve tarta la legal, ¿vende? O sea, au, se ve tarta, o sea. Producción. Paeña merendada, producción. Hoy tira la postre, ¿eh? 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A lo mismo en taller ya, oye, ¿eh?
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0: Ay, te pa' mía, ¿eh? 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Qué rica está la fecha.

para las cosas. Tengo pluriempleo de bomba. ¿Quién debe de bobo? Luz, enviándome más amiga la tarta, o sea, a ver, además de hipo. Mírate, Luz. Tarta, bocadito, muy grande. Dale, para Luz. Gracias.

0: hola, loco, de hola, loco. 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
1: Seguro ve lo milandia va a tener guainina de
2: haber
1: tenido
2: no, rubia, no, nadie le ama. No, la Eva.
1: Ya lo había quejado todo el día, sea.
2: No.
1: Qué puta.
2: No.
1: Neñe, ellos, neñe, ecuay. Eñete, yo, eñete. ¿Cuándo le va a dar gusto a las chismosas?
2: No, ey, rubia, no es rubia, no sean malos. Lo milandia, uno dijimos.

0: Nelly Ascurra acaba de decir que sigue de vacaciones. Está de vacaciones ya, Hola, hola, Gustavo Jopin, Batecó, mortal la programación, Petruquio, soy, dice, Batecó pa' Petruquio, ¿cómo estamos,
1: Así mirar que para
0: sol, ya oye, Urucán, de la salud, hermano, Maico, mía.
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0: Hola, hola, Gustavo, feliz fin de semana, mi amigo, te mereces todo lo mejor del mundo. Los TikTokers cuera creo que no trabajan, chao.

0: épico mapota mía.
1: Rectifico, hay cuama, huesón. Vea, pe cocinera, gira. Venga, loco, va a cocinar. Y cuánteo, loco, hay que timba. Chismosas son las cocineras, será. De lo mismo.

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Mañana sábado, totalmente abierto. Mucha gente me pregunta, Gustavito, TM vio ya abrí sábado, o ya abrí ahí.

Me envidia el juego, Gustavo. Deja nomás, amigo, que tus éxitos suenen y que tengan sonido propio. Y a lo que le molesta, a las envidiosas y a los envidiosos, que se rasquen y ya está. Lo que tienes porque te lo has currado. Nadie te voy a regalar bandeina, bien currado. Claro que sí, japenea, envidioso, chismoso, heredera. Pero es competente de la pipota, ahora me vamos a decir que voy a decir me vamos, pase. En teoría, pescotas de ahí, la pipota, pescotas, todo podemos tener. Claro que sí. Te vas a poner algo, espérate con la solución. Chao.

0: cosas.
1: Me gustaba la oye pagata y la en varias ideas de la Julio Retro a la Retro. Julio Retro a Lucía. Coño, ganan antes y que se vayan de otro lado. Te oye, pique.

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1: Audiencia de la 90.5 Tabaí FM. Muy buenas tardes. Panda Pupe, aquí desde 25 de diciembre, Departamento de San Pedro, República del Paraguay para el mundo. Aguardando sus mensajes al 0982-987-603 para mensajes, sugerencias musicales. Con mucho gusto vamos a estar aquí pasando para todos ustedes, complaciendo los pedidos musicales con mucho gusto junto a Neri Roque, que está en la sala de sonido de Tabaí FM, Banda Pube, que emitimos de lunes a viernes aquí por la radio 90.5 Tabaí FM. 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Aguardando sus mensajes al 0982-987-603 para sugerencias musicales, con mucho gusto para complacer. Un saludo muy especial a todos los grandes amigos que están en plena sintonía de Banda Pupe, aquí por la 90.5 Tabaí FM. Vamos a seguir escuchando buena música, complaciendo los pedidos aquí en radio.

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1: Con buena música estamos aquí en Banda Pupe por la 90.5 Taba IFM. Gracias a las casas comerciales y a los amigos que respaldan nuestro programa, porque mediante ellos estamos saliendo al aire con todos ustedes, escuchando buena música, acompañándote en cada siesta de este 25 de diciembre, Departamento de San Pedro, República del Paraguay. 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

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Vamos a seguir escuchando buena música, acompañándote hasta las 13, aquí en Banda Pupe, por la 90.5 Taba y FM.

Pasaron 39 minutos de la hora 12 aquí por la radio Banda Pupe desde 25 de diciembre, Departamento de San Pedro, República del Paraguay. Buena música, acompañándote con música tropical para bailar en casa, junto a la 90.5 Tabaí FM. 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
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Vamos a seguir bailando en casa, escuchando música tropical aquí en Banda Pupe, correspondiente hoy viernes, porque después el lunes, hasta el lunes, niño.
Vamos a despedirnos para irnos hasta el lunes, estar nuevamente de 12 a 13 junto a Banda Pube. Suena música aquí por la 90.5 Tabaí FM.

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1: Quien ya queda con todos ustedes.

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1: Amable audiencia de la frecuencia de la familia Taba IFM, ¿cómo estamos? Ya estamos aquí en la radio, ya estamos en la 90.5, tu frecuencia de la familia. La radio de la familia, el programa de la familia, que lleva el nombre de Yopará Musical. Bate con la mitad de nada. A ver, y Rock and Dir, hoy me llegué más siempre. A ver, Copujué, y Sarambia, Mumburimburú. Bate con Neri. Excelente. Viernes, Matías. Viernes de alegría total. Viernes de saludar a toda la gente, a toda la comitiva que siempre sintoniza y escucha 90.5. O sea, ya anden va, A Ovecha Veña, me haga agradecimiento al creador, al arquitecto de la altura, a Dios Todopoderoso. O regalé de co lujosa tarde. Cato enseña compartir en el día. Cuera buena música, estilo único del programa que lleva el nombre de Yopará Musical. Chehu, un lento neripo ya tratada ya por la programa y la gente se merece. Si pega, Gina. Allá, Juan Chu en la Carrulilla o Asama. Van a septiembre, igual, el 4 de septiembre, Neri. Así es. Bueno. Pega ya. Ya andas opegado, ellos. Sí. Y bueno, habilitando el número telefónico 098-4703-254. Y en tu caso, con música bururi por y creo que pues ya agradecer ya de gente cuera un bombardeo de programación día a día, de lunes a viernes, la 1:30 hasta las 2 de la tarde. 84-703-254.

Bechalo Mitañas en tu música proporaña de estilo y te ve en el programa número uno de la tarde, Choc para Musical. 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Gracias, gracias. Saludos. Y bueno,
Peas en Añan de Gente Cuera siempre, oye, que comparte Añan en 10, de lunes a viernes, la 1:30 hasta las 2 de la tarde, por supuesto, ya habilitando el número telefónico, digo bien, sugerencia, pedido musical, 84-703-254. Vamos a estar aguardando los mensajes. Ñander en Dulo, y también están Cielo Grande, y creo que a ver, Ñander Socio, Lu Martínez, dice todo el día, yo para música, ya pues acá de a la gente de San Agustín, este dato pasa a San Agustín, Juan. A ver, San Agustín. Es Oportrero, pues antes de San Ignacio, sí. Saludo a la familia Estigarribia, que está ahí también en San Agustín, escuchando el programa. Esta familia por ahora, ya le cogí nada. O sea que, seguidor del Yo Pará Musical. A la gente de San Agustín, San José, 8 de diciembre. Ni anden en Dupaité y Guayne, lo que sea. Entonces, vamos a guardar los mensajes. Ya vamos a salir de nuevo. 01847032254. Neri Roque, los controles, más música.

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Linda música, buena música. Estamos disfrutando aquí en el programa El Yopará Musical de la Tarde de la Familia, viernes 4 de septiembre. Yeah, o sea, ya estamos llegando ya a la parte final nuevamente. Ya vamos a ver, ya pues. Cotepia, poco árabe, guaro, agradecente, lo que está PM. Lo que esté a pesar. Jaro, desea PM. Entero, vete a ver ahí, feliz fin de semana. Que la bendición de Dios llegue en cada hogar. Sí, así es. Y ahí tendrían de saluditos a... Si Dios permite, el próximo lunes vamos a estar retornando, volviendo aquí en el estudio número 1 de 25 del Portal Norte. Ya estaba IFM. Sí, la más escuchada. Mombrune, creo que un mensaje hayan de los ventaja. Ojendú y la radio, o sea. Qué lindo, espectacular. Y bueno, muchísimas gracias. Ya 58 minutos de la hora 13. Gracias Nelly Roque, gracias a los oyentes. Volvemos el próximo lunes. Feliz fin de semana para todos. Por su sintonía, muchas gracias.

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0: audiencia de este espacio de la lista 25, Unidos por 25. Tengan ustedes muy buenas tardes. En primavera. Es momento de dar comienzo a otro capítulo de nuestro programa a través de las tres emisoras unidas, presentando este espacio exclusivo, Alianza Unidos por 25. Buenas tardes a los oyentes de IFM. Buenas tardes también a los oyentes de San José Comunicaciones. Bienvenidos al programa y a los que escuchan a través de la 104 Interactiva FM desde Potrero de Ubaté. Día viernes 4 de septiembre, a exactamente un mes del día de las elecciones. Estamos trabajando a full para llegar junto al pueblo, junto a la gente de 25 de diciembre, llevándole las propuestas, los proyectos y recibiendo también las sugerencias de todo un pueblo ansioso del cambio. Estoy en compañía de Sindulfo Garcete, el candidato a concejal opción 8. Y me acompaña aquí en los estudios de la radio quien ya le saluda a la audiencia.
1: Buenas tardes, profesor, buenas tardes para toda la audiencia. Ya lo mencionaste que tenemos los tres radios en el distrito. Entonces, buenas tardes para todos los que están escuchando el programa. Empezamos hoy viernes, profesor. Viernes de locura, Macuaina. Bueno, sí, se acerca fin de semana, así que preparativo a full de aquí para allá. Nosotros estamos aquí por la Alianza Unida por el 25. Para todos lo que vamos a hacer para presentar los proyectos, los buenos proyectos de la profesora Norma Morel para la Intendencia Municipal. Como así también nosotros los candidatos a concejales, que estamos esperando la voluntad de la gente para elegir bien, pensar bien en quién votar en ese día 4 de octubre. Y cuando hoy más va la llena Orcon principal, así para potenciar más cualquier proyecto para nuestro distrito, profesor.
0: Así mismo, la gente tiene 9 opciones diferentes para elegir a la persona a quien más le tiene confianza. Está hoy, del 1 al 9. Entonces, ya, pues te voy a ya lejitas y nada. Para los concejales, más para la gente de confianza, ve, más para la esperanza, ya le cobé, más para Baixañan, debe la gente de desempeña, ve, estaba. Más para la buena persona, según nuestro criterio, de los 9 posibles concejales. Aupea, Wingo. Unos cuantos de la etiqueta, ¿no? Dependiendo de la cantidad de votos que haya alcanzado. Hay esa actividad ahí, nada capaz de con la llama en que paisteo y que exponer al equipo, pero eso ya no está en nuestras manos. Ya, vaya, así más fea. Usted gana las opciones, o hijas estamos, hija. Cuéntame, tenés chamburreado, veis, porque de los otros equipos también, de acuerdo a la cantidad de votos que hayan alzado, o inquieta, ojo, por orden de cantidad alcanzada.
1: Claro que sí.
0: Pepe, origina el asunto. A cuanto más votos ya depositan y tengan en el candidato, cuérdale, mayor cantidad a venir inquietas y cuáles.
2: ¡Qué alegría!
0: Vea la. Pepe, oí la plata después, ¿no?
1: Sí, señor, lo importante es llevar la mayoría por al lado de la profesora Norma Morel, porque ya. Tenemos una esperanza positiva porque la gente tiene una buena predisposición y habla bien de nuestra candidata a pegar y poner a la puerta ya. Acá no hay distinción de colores. Estamos en la Alianza Unida por 25, así que ya yo apoyo a Paitelo, ya le digo a tu mía y respetemos la decisión de cada uno de los sufragantes, porque De Catuña, de la ya obligada a la gente, pero sí, a cual ya ocupamos hoy la candidata, profesor. Ya, vamos a ocupamos hoy, vean, ni ella, yo hago, yo estoy pegado, y más la ñaca y la otra tajaina, la candidato, elegía, cuere.
0: Lo único que podemos pedir encarecidamente a nuestra gente, a esta guaraní, este pega, como yo entendé, entero vea, tapichá, va, es para la encarecidamente, ya yerurea la ñane gente, porque. No vendan su conciencia. A ni que nada, la primero yo lo estoy de la pirapire mío, no, ahí ya, ya, ya cada más. A ver si hay voluntad, pero me dañan de.
1: Claro que sí.
0: Pero yo digo, a la hora de ir a votar, o sea, pues antes, allá la memoria jugó, ya cierto, yo y allá la. Gente tereíña, muy jamás, la medio de transporte, a lo mejor allá. Correría a cuenta de los candidatos, por ejemplo, la Isona, como hija, el agua, ya la gente ya, está con ña y me la niña y media, la operación, ya la vehículo de lujo, la astural, ya mandó jamás, ya, usted, pero a veces la gente y sanan, diseñan de bien el día de las elecciones, vea, Hugo, era Haji, vaya, Hugo, vamos, vamos, y cuyan en 10, pues, para entender, y me hablo y todo, y con mis hamburreados, vea la ayer, urea, personalmente, encarecidamente a nuestra gente. 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
1: sí,
0: y es ese tipo de acciones la ya evita porque pues ya pero cada viaje o ir a fracaso dentro de nuestro movimiento porque o falta pago la equipo la ya yo vaya nada en el día de las elecciones. 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
0: 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Jamás, esa lo pipe hoy, coñibi. Porque por la inconsciencia de nuestra gente a la hora de ir a votar.
1: Buen consejo de tu parte, profesor. Exactamente. Vean las esas cuestiones de ellos, ¿sabes? Yo digo que la gente que te quiera dar plata ya arrasa por anillo, pues, acaso en la sala de votación, pues. Ya arrasa la plata, pico, pues. Pero ¿dónde año hay que votar? Así, ahí, pues, no va a haber problema de mi. Llega, va a tener que calcular, pues, profesor, porque la. De cuidado, y uno donde mamá te yo digo, pero como ha hecho un mago vuelta de vaina. La vez pasada en la interna sí hubo muchos casos de eso porque poco control. Pero ahora sí, en este caso ya los generales no creo que se permita más.
0: Ay, capaz de colando y coi, pues están de más, Eva, compañero Sindulfo, porque cuaco y AGP. 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
1: y ahí a lo mejor van a trabajar los apoderados comía caro a lo mejor puta tainá la para este tape cuando hablé ya porque ya año de eso ya coja la democracia pero al contrario para este casi la vivez. Y encarecidamente pido a todos los amigos que están escuchando el programa ya por ya mil años de candidatura a Alianza Unido por 25, ya elegí la año de concejal, ya de yo viajar, ya calcula por más, ya puta más proyectos, más cobertas de voluntad de trabajar. A ustedes ya año mil años de voto a Nila porque tengo tanta data porque sigo jugando y yo sé que otra cosa me voy a llegar una vez. Rocío, ahora lo voy por ahí, no pasa. Esta cuña pa' mía, o sea, y ya es que tiene la concejalía, o sea.
0: Mira, ni que sea la campaña de hacerse allá, pues.
1: Ahora está trabajando con la candidata a intendente, la profesora Norma Morel, junto
0: por,
1: a...
0: Por la zona de San Francisco, dice, estuve comentando con la profe telefónicamente, dice, Correa, que hay San Francisco, caro, pues tú, gato, ahorita, y que hay una por la zona de...
1: Santa Librada.
0: Santa Librada, vete a ir reunión carapé con todos los concejales de INJ ahí, no, pues...
1: Sego, ¿dónde cuál es la gata, profesor? Más bien de Yaputa. No creo que vaya, pero le doy mucha fuerza para los que van a asistir ahí. A lo mejor se trata la gente y... Pepe, lo intenta ir a la petica de Catuca. Uno recogiendo a la Pepe y... votante, ¿ah? Dije, ¿qué lo intenta? Pero todo se centraliza a la candidatura de la profesora Norma. Ahí está. Mucha fuerza, profesora. Seguro que estás escuchando por ahí a Rocío también. Pues seguíme va, poñandero, jano, y te la radio, pero a lo mejor por de ahí nomás van a pasar ya a Santa Librada.
0: Bueno, si ya expresamos la preocupación con a los oyentes, Peñamindu, mi hijo, allá se han solucionado este tipo de problemas a mi hermana, yo en la ya ha cambiado de carnada, pero mi hijo, gente de Torrecuella. Delicadeza moral, la humilla de coaña. Rico será la humilla de coaña.
1: Alegría. Bueno, pues la hora 18 de las 17, imagina. Ya tú y polca creen por allá, el amigo viernes, carupiro, gas, saludando a toda la audiencia.

0: seguimos en marcha nuestro programa. El espacio exclusivo de la lista 25, Unidos por 25 de diciembre. Y ande socia cuerao ya poi recorrido en la Yakima Baikuri. Ya estoy recibiendo los audios del equipo que está recorriendo nuestra zona. La tierra verde. Ya una invitación para la reunión de esta noche, Tindulfo.
1: Sí, señor. Esta noche entonces Santa Librada de Iñe de la Mar, domicilio. Hablan de Yicuaya. Pero sí, de Santa Librada, Michete, y vea de calle principal, mande a profesor. Me llamo este Salvador,
0: ¿verdad? Sí, a la concejal. Creo que posiblemente viene a recuerdo un grupo de WhatsApp y no voy a vender más yo. O yo avisa página.
1: No, ya antes ya avisa a la un dato. Parece que tú puedes pasar a la local, Mota. O sea que es una reunión sorpresiva porque no hay cueco y la en punto de mira esta reunión. Así que de igual manera invitamos a la gente.
0: Claro, pues tú sabes calidad, te imaginas la ñan de candidato fuera. Ya tú ya cerramos ayer, ya puse a Camila propuesta, proyectos. Plan de trabajo presentada a la gente de Santa Librada, este gran equipo.
1: Sí, señor. Tengo entendido que esta reunión está preparando la candidata a concejal número 3, la profesora Graciela Teixeira. A ver, la voy a preparar en la reunión, así que a los candidatos a concejal que quieran acompañarle, está libre. Castro Esteves o página, asciende de Castro Mojaico. Con este día. Pero sí, la próxima reunión de Chepere, vamos a quedar con mi compromiso hasta San Juan, porque tiene cumpleaños, a Javina, abrazo.
0: Machado, pues, machado. A veces, como pese a Jaime, oíste, el comprometido. Está con la música, no te cura. Vamos a escuchar el audio de la candidata a concejal, la abogada Arévalo.
2: Muy buenas tardes, profesor Ever, así también mi saludo cordial a toda la audiencia que está en sintonía. Quien les habla, la abogada Rocío Arévalo, candidata a concejal, opción 6. Quiero comentarles a través de este medio que estamos haciendo con la candidata a intendente, la profe Norma, visitas casa por casa acá por la zona de San Francisco, así también hacer la invitación a toda la gente de que se siga uniendo a nuestro proyecto para poder llegar a la meta final este 4 de octubre, que es profe Norma Morel, intendente, y Rocío Arévalo, concejal, opción 6.
3: Recorriendo aquí por la comunidad de San Francisco, Mboyú, con la candidata a concejal, la abogada Rocío Arévalo. Aceptación total de nuestra gente que se suman a nuestro equipo ganador de la alianza. Estamos muy agradecidos por recibirnos en sus hogares con los brazos abiertos, como siempre. Y muy confiado de que el 4 de octubre vamos a hacer historia. Y en Ojeta, ya marcar la diferencia. Y que a tu jamuesa, ya el 25 de diciembre, más inclusivo y cerca de la gente, así como nos caracteriza. Así que muchas gracias, compañeros. Y la invitación especial para esta noche en la comunidad de Santa Librada. Entero Betea, hoy me ha invitado los candidatos a concejales, los dirigentes y todos los vecinos. Y que todos vamos a ya yo topaña, ya monguetá, ya endumí la propuesta de la alianza y también la propuesta de los vecinos. Así que a partir de las 19 horas entonces, en la casa de la familia Barrios, don Benicio Barrio, Roga, Pellayoto Papata, Copo y Jarepe, y que tomó ella de Agüerecoño, Neño Monguetao, Neño Divecuera. Así que en cualquier momento vamos a estar nuevamente por los estudios de la radio para compartir con la ciudadanía. Mucha fuerza y arriba siempre.

0: la Alianza Unidos por 25, lista 25.
1: Ahí. Y con la mala local, ¿verdad?
2: Sí, con la mala local, así que queda la José Mía, hoy la invitación para aquellas personas que quieran formar parte del equipo de Enduceramo. Mensaje de la página a la gente de Santa Librada y alrededores.
1: Claro, pues. Pepe, en día, fuera profesor Antonio Morel y los candidatos a concejales que quieran acoplarse a este gran encuentro en la localidad de Santa Librada, la familia Barrios Getafe, profesor. 20 millones, que es una suma muy importante ya para un candidato que reciba el apoyo de esta familia. Así que mucha fuerza para todos y a seguir trabajando.

0: Ellos asados juegan tiempo, incluso de Guataná, te vi ahí un mes exacto de la fecha de allá.
1: En la fecha un mes, los días va a ser domingo.
0: Todo domingo y...
1: Sí, señor.
0: Tres domingos libres.
1: Tres domingos libres, ya. Oye, pues de vacanza.
0: Ya cubo al final lino, Oviedo y puta macarona.
1: Puta carona, mire. Encarecidamente vuelvo a reiterar, pidiendo el apoyo para este grupo Alianza Unido por 25. Ya apoya a mí, ya ayuda a mí, ya de gente que está prometiendo lo mejor para el distrito. La profesora Norma es una señora muy inteligente, con capacidad de dominar los trabajos que van a hacer en el distrito de 25 de diciembre, según los proyectos y por la profesora. Así que, cuestionando ayer, le hemos invitado porque viene. Ahora, a partir del lunes, ya le paite y de uno a uno, ya me saca y mimi, ya.
0: ¿Y ajala ya? ¿Usted la pondera?
1: Viernes ya, mina me mete, imagíname. Profesor, normal, yo somos un samien, me voy a cojar. Chao, guasú, ahí. Bueno, bromeando aquí, entonces, con toda la audiencia, espérate, ya, de que usted la serio y te la cosa. Ya pongo y mimita broma y mimio ya pues teniendo lindo ya perjudica. Así que mucha fuerza para los que están trabajando y que sigan con éxito. ¡Vamos! Y Antonio ya va, pues gobierno, pero nada, él anda ahí me imagina.
0: Sí, señor, y con todo el debido respeto que se merece la audiencia. Ya, a mí me voy a decir costumbre de ir a ver música. Cuando voy a mina, viernes, te digo, pues ahí no escuchamos.
1: Sí, voy a tu pavo, ya llegando.
0: Ay, hola, pavo, y no, año y medio en trabajo, ja. Hola, ya podía, ya un poco de seca, o castete, y pavo, y co.
1: Bueno, tú llegas el programa siempre, don Martín Echeverría. A ver, pues yo pude marete, don Martín, ya seguí. Ya se iba por ya y a la de Guaymín Mava, el candidato a concejal.
0: Ladislao González, y ahí que yo el programa en una ocasión, careteo, sen, ya veo con el mensaje, cuidado, ya puse acá el programa.
1: Está la gente en Honduras. Pero tú, pero buscaba la aprende mensaje de mí, alguna sugerencia.
0: Sí, señor, así como lo hace el amigo Siriaco Rua, Bagurucá, más de dos oportunidades más la y voz de aliento al equipo, a Igusto y Teí, Michaguá. Mensaje de Ñajendú.
1: Ya mismo que, baby. Hombre, añade de oportunidad más de sugerencia para la audiencia. Ñande, estaba con Ñande guapo. Bueno, ya. Tengo la hora, profesor. 36, imagina.
0: 36 minutos. Ya música a mi viejo que viernes, guapo.
1: Ahí,
0: ¿dónde posimos? Ahí va.
1: No,
0: Ñajendú. Llorado, ese, por favor.

0: una edición de polcas espectaculares.
1: Canta su esplendor en primavera, soñando está.
0: La primera selección de polcas corresponde al grupo

esta última versión, selección de polcas, Los Tauros. Compartiendo con la audiencia por ser viernes. El espacio de la lista 25, Alianza Unidos por 25. El equipo que va a ganar las elecciones este 4.

0: señores, señoras, señores, jóvenes y adultos.
1: Despierta el día.
0: Mostrar la capacidad
1: radiante,
0: democrática que tenemos.
1: Nos hace sonreír el río.
0: Para generar el cambio absoluto en el distrito de 25 de diciembre.
1: Sí, qué alegría.
0: Se viene el cambio, wow. Ahí yo cojo y lento, ¿sí? 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Está obstáculo muy nada.
1: Está el amor, qué maravilla.
0: Ya debo irse a cuidar la. A mi hija, a la cambio y cosas. Ya está pa' hoy, por los medios.
1: Corazón latente que palpita.
0: Y por las distintas redes sociales, me va a atacar y bailar. Ya posea la y por nada, ¿ves? Acá formas y caes y nada más. Esa es la tu yoko. Chicanería y gente, y caes y nada más. Ya la rica tu perú y caes.
1: Mi Paraguay.
0: Pero ¿qué dice la gente? ¿Qué dice el país todo? Se viene el cambio y es inatascable.

Hoy la gente votó por la lista 25, Alianza Unidos por 25. Viene candidata, profesora, abogada Norma Morel, intendente. Ok, 9 opciones ya elegían a la para los respectivos concejales. Vaya a conciencia de cada uno más. La hoy cuarta más por elegir, pero 9 a Puteira y Yero Viaja. Aupé ya meite a México a la más por la Ikea. En día, pero la ya nerendo taguasunaja es una profesora Norma. Ya no ya cambiamos. Ahí va a ser parte ya y tú te la hayan de voto.

fondo para nuestro programa. Quiero cerrar este capítulo del día de la fecha en vista de que estoy teniendo también compromisos a ya allí en estamos enseguida Tom. Agradeciendo a los oyentes de las otras emisoras también. Completamos con esta música el programa y volvemos el lunes con todos ustedes.

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Muy buenas tardes, Mbaishapa, Pende, Carujina, Peinango, Ñaño, Meruye. Imagina que este día, Yikuajasha, día viernes, 4 de septiembre del año 2026, ciudad de 25 de diciembre, vive Pende Meru, imagina la 90.5, con buena música cristiana. Espacio de un camino a la salvación. Oñi Emma Ben Juan León López, y como siempre, Neddy Roque en los controles. En Ducamaña de Gina Cuitema Cristiana de la tarde, de la hora 18 hasta la hora 19, pena acompañar Gina con buena música cristiana y la infaltable la palabra de Dios que da vida a todo ser humano. Peche y Tejina, Ñande Yarangola me da la vida a todo ser humano. Importante a Beñas en Dumimba, España de Uruguazú, Ñandebe, así mismo. Entonces, saludo a toda la gente a Moite Zona de San Blas, calle 5. El hermano prevístero Nelson González y esposa la familia, Bey Clemente Galloso y esposa la familia, Abey Jerónimo Cantero y esposa y la familia, y Antonio Ramona Carolina, Upesan de Abeyjina, el hermano Rolando González. Mucha fuerza, bendiciones para toda la familia, 80 de ese lugar, zona de Unión, Abey, zona de San Miguel, zona de Huayca, Abey, zona de Huayaví, bendiciones para toda la gente, Abey, Abey, zona de Postrero Ibasté, San José, Colonia Navidad, la gente de Emboyú, la gente de Celador, Abey, se saluda, Gina, especialmente la familia Barrio, Abey, la familia Cáceres, Abey, familia Osuna, bendiciones para toda la familia, Upecha, Abey, Juan Ramón, y esposa, la familia, bendiciones, Abey, Eleusteria Samaniego, Upecha de Abey, Gina, la hermana Enriqueta Garcete, viuda de Osuna. Abey, zona de, o sea que en la ciudad 25 de diciembre, barrio San Francisco, Carolina, Abey, Carlos López, Upesan de Abeyina, la familia Amarilla, a la familia Barriento, Pastor José Feli Barriento, Mateco, Baneca Arumina, bendiciones. Abey, la hermana Crotilde, Upesan de Abeyina, entero, primero alrededor de la iglesia evangélica Filadelfia, enfrente mismo de la iglesia evangélica Filadelfia, de 25 de diciembre, bendiciones. Abey Francisco Coronel, Upesan de Abey, la hermana Patrocinia, bendiciones. PM, bueno, entero, este, amo, zona de Yashami, zona de peaje, Ojendúa, Gina, la programación, Upecha, Abey, Colonia San Isidro. Especialmente saludo a Sergio Cardoso y esposa, la familia. Entero, este, Abey, Gina, por el lugar, pese saludo, PM, buena. Abey, la gente de Conavi, Miguel Torre y esposa, la familia. Barrio San Pablo, saluda a Enrique Vera y esposa, la familia. Upecha, Abey, saludos a esposa, Remigia Mesa y toda la familia, oyente de ese lugar, familia Maidana, familia Zárate, Abey, familia, Yashamí, familia Peña, bendiciones. Bate Cuba, Gina Benecaru, bendiciones para todos. Abeyamos zona de Barrio Tanque, el hermano Dionisio Zamudio. 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Entonces, bendiciones de una hija, de esposa, la familia Gavilán, la familia Gamarra, familia Álvarez de San Miguel, bendiciones para todos. Upecha, Beijina, saludos, Gina, a la hermana, o sea que, al hermano Mauro Pereira y esposa, la familia Beij, Virgilio Álvarez, Luisa Álvarez, bendiciones, PM, buena. 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Abey, familia Vera, familia Iglesia, familia Galloso Coronel, saludos, PM, buena. 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
A la gente de Juan de Mena, Herme Barreto, Herme Gómez. Jaintero Estea, Peimea, zona de Yesamí. Zona de Caraguataú, primero de marzo, Monburí, con seis en la de radio a través de la aplicación a lleva. Zona de Arroyo y Estero, ABI, salud en Alicia Escobar, siempre en sintonía de la programación, zona de Capiatá, Eugenia lleva. Entonces, mucha fuerza para toda la familia oyente de este espacio, un camino a la salvación. Y en el número de teléfono es el 0981-776-561, 0981-776-561. Hayaseguina y Andú, Matema Cristiana de la Tarde.

Muy bien, Peixe, ya seguimos en un buen tema cristiana de la tarde y como siempre apoya nuestra programación para Dorado del Choso ahí en la ciudad 25 de diciembre. 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Ya seguí teñas en tu gina más temas cristiana de la tarde.

Un ángel momento ya compartió la palabra de Dios en esta tarde. Saluda al hermano Diego González y esposa, la familia. Estamos en sintonía de la programación de INA. Entonces, en tu y INA. Muchas fuerzas, hermano. Entonces, ya compartiste la palabra de Dios en esta tarde entero 80. Primera INA lleva. Ya pues acape, ya compartimina la palabra de Dios en Eclesiastés, digo bien. El capítulo 12, el versículo 1. Ya lecturada en el nombre del Padre, del Hijo y del Espíritu Santo. Ahí peisha. Acuérdate de tu Creador en los días de tu juventud, antes que vengan los días malos y lleguen el año de los cuales diga no tengo en ella contentamiento. Antes que se oscurezca el sol y la luz y la luna y las estrellas y vuelvan la nube tras la lluvia, cuando temblarán la guarda de las casas y se encorvarán los hombres fuertes y cesarán la muela. Porque ha disminuido y se oscurecerán los que miran por la ventana. Y las puertas de afuera se cerrarán por lo bajo del ruido de la muela, cuando se levanten la voz del ave y toda la hija del canto serán abatidas, cuando también temerán de lo que es alto y habrá terrores en el camino y florecerá el almendro y la langosta serán una carga y se perderá el apetito porque el hombre va a su morada eterna y los endechadores andarán alrededor por la calle. Peisha, cuaco pasaje oñe en la realidad de la vida del ser humano. El ser humano ningo o nace, alguno oaje ya eso en la juventud, tanto cuña cuimbae, ja, oaje petit momento, abeí alguno ayepa en la vejez, ja, upeika tu ayepa oaje a la muerte, pero alguno siendo joven, aún no siendo niño o manú. 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Jamba es la juventud lleva andas ahí tan solo los jóvenes o más a la edad de 16, 17 años, 18, 22, 25, sino a tiempo, ñane mandu ana ñane yar, tal vez joven, tal vez viejo, tal vez vieja, a un niño. Nuestro deber es acordarnos de Dios, de nuestro Creador. Porque un ajeta gina los días malos. Ya el hombre, dejamos a Beima, dore como a Beima la fuerza que antes tenía. Las mujeres de la misma forma. 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
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O puta lleva la familia, o puta tal vez los parientes, o tal vez algún amigo, amiga, hey, maena, naimo ahí tengo. O manoña de co. Así es la vida del ser humano como la flor de las hierbas que crece en el campo, florece, pero o el viento, o asao ni marchita aquella flor, se cae. Porque el viento de Jehová sopló en ella. Y donde ya en la espíritu y el alma. Peña de Catuña de Teneo. Doale arma de guerra. Doale capacidad humana. Ciencia humana de la salud. Doale. Cuando Dios dice. O sea, cuando Dios decreta nuestro límite de tiempo. 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Oye, ocurece, naya se echa por una veima. La puerta de afuera se cerrarán y los ajos, ruido de la muela. Entonces, lo que mira por la ventana es el ojo. Ahí la puerta de afuera se cerrarán. El oído, a hija es la puerta de afuera, daña en por la veima, aún los cantos de las aves, las hijas, o por ajeramo, ya daña en tu veima, ja veía que huye de las alturas, ja te va enseñando de pibuyu y cuapaba, peñandera perda. 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El hombre fuerte de afuera ya oririma y canguma. 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Aún yo florece el almendro. Nuestro cabello es blanco. Y todas las cosas, el deseo que antes
ya ya posea cuenta y catuve y ma ya ya po. 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Muy bien, como siempre, la Iglesia Evangélica Filadelfia de las ciudades de 25 de diciembre le invita para los cultos el día sábado a las 7:15 de la noche. Abeí el día sábado a las 4:30 de la tarde, primera línea Santa Rosa, está cordialmente invitado.
Dios mediante sea de ese APM, buen fin de semana, el próximo lunes, y años en tu yuta. 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
1: 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Ya en tu casa. 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Ay, mía, pilla, con placer, soy de calla. 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

0: en el Vive. Voy a dejar a Jorge Espino.
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